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2: Las 18 horas, 3 minutos.
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8: Danilo en la 7, ahí está con nosotros también, reportándose a través del 4156-1025. Cristian en la 16, saludos para Pepito en la 21, gracias por estar con nosotros. Amílcar en la 6, Sergio en Las Vegas, Nevada, muchas gracias. Carlos nos sintoniza en San Cristóbal. Mario y Yuli nos sintonizan en la zona número 6. Gracias por compartir con nosotros la programación. Tenemos unos mensajitos por ahí. Buen segmento de música electrónica. Muchas gracias. Muchas gracias, Quique. Bueno, saludos, buenas tardes, jóvenes, reportando a la sintonía desde el populoso barranco de la zona 6. Atentamente, Víctor. Gracias, Víctor, por tu buena sintonía en esta tarde-noche. Saludos, excelente música. Ahí quiere algo de Living on Video, dice Transex. Ahí está, ay, no, dice Sandoval. Así está en Zurich. Muchas gracias, mi querido amigo, por la buena sintonía. Gracias por compartir con nosotros. Bueno, póngale play, Patu. Vamos rapidito.

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4: Bueno, desde la serigrafía, dice DJ RX, muchas gracias, mi querido amigo, por la sintonía. José Mejía también, ahí está en Boca del Monte. Estuardo en la 15. Saludos para Maribel en la 1. Ahí está el Lubermix presente, dice, dando vueltas. Saludos para Carlos, ahí está escuchando en San Miguel Petapa. Y un saludo para Esteban, nos comparte el mensaje desde Antigua Guatemala. Muchas gracias. Bueno, tiene saludos emplumados para
5: Verónica Pineda. ¿Cómo estás? Qué bueno saludarte. Saludos para el gatillo loco allá en San Francisco, California. Muchas gracias. Reportándose y complaciendo pues todos los gustos, dice. Gracias por las complacencias, Gustavo y Pato Guatemala, siempre fieles oyentes a usted. Muchas gracias. Allá en San Francisco, Cali, escuchando a todo volumen. ¿Qué dice mi estimado Estebas allá en el frutal Villanueva? Muchas gracias por sintonizar y amplificar la señal de Retro Beats. Davito, voy rapidito antes de que me corte ahí la guitarra. Sería el saludo para los hermanos Castro a todo volumen. ¿Cómo estás, Tony? En zona número 8, Ciudad Capital, reportándose y bailando con lo mejor de Retro Beats. Sigamos con más, entonces. Ulubrum.
4: Bueno, vamos a continuar, mis queridos amigos. Gracias por seguir reportándose a través del 41-56-1025. Póngale play, papu.

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2: Bueno, tenemos más musicón, pero antes salude mi querido Pato. Tiene saluditos pendientes.
3: ¿Cómo estás, Mónica Ortóñez? Buenísima onda, gracias por amplificar la señal de clásica. Y por supuesto, el sabadito alegre. Sabadito con un tono gris, con un tono de lluvia, rico y sabroso. Bendecía el agua porque ya hacía falta. Y de verdad que hacía falta, Tabito, el agüita de lo que es el... Se quiere venir el invierno y no, fíjate vos. Bueno, ¿quién más? Así rapidito, quiero saludar a Jamie. Creo que lo había saludado, Gustavo. No sé, si no, pues la volvemos a saludar con todo el gusto, ¿verdad? William Cardona, ¿cómo estás? Un gusto saludarte, bienvenido a la programación de Clásica a esta hora. Y por supuesto, Alfonso Vázquez, escuchando allá en Ciudad Real. Para mis amigos en Nimajuyú, buenísima, uno y dos. Ahí está Pablo Álvarez, bailando y disfrutando lo mejor del musicón de Retro Beats. Así que sigamos entonces con más musicón.
2: Bueno, seguimos entonces. Tenemos mensaje de Marco en Chicago a todo volumen. Dice, feliz turno. Muchas gracias, mi querido amigo. Gracias por compartir con nosotros en el fin de semana. Hola, por favor, un saludo para mi esposo Edwin Cruz y su amigo Oscar Barrios, dice, que se encuentran todavía trabajando, dice, en el trailer, en el taller de mecánica, aquí en Villahermosa, dice, San Miguel Petapa. Muchas gracias por estar con nosotros. Ahí está el saludito respectivo. Bueno, continuamos entonces, tenemos más musicón para ofrecerles. Por ahí ya nos habían solicitado el roquito, así que con esto seguimos.

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5: Escribió San Francisco de Asís que ama a los que te fastidian. Y a no ser que el Señor te indique lo contrario, no exijas que ellos cambien de actitud con respecto a ti. Los debes amar tal como son. Con esto reconoceré que amas al Señor. Si cualquier hermano del mundo, después de haber pecado cuanto es posible pecar, puede encontrarse con tu mirada, pedir tu perdón e irse perdonado, eso basta. Y si no te pide perdón, pregúntale tú si quieres ser perdonado. Y aunque después de esto pecara mil veces contra ti, ámale todavía más y perdónale. Viviendo estos consejos, llegarás a ser realmente feliz.
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7: Edwin en San Juan Zacatepeques comparte con nosotros también la programación. Muchísimas gracias, mi buen amigo. Gracias por compartir con nosotros y enviarnos su mensajito a través del 4156-1025. Bueno, por ahí nos... muchas gracias por el segmento del rocón, dice el tocayo Gustavo Navas. Al igual que mi querido amigo Elmer Rosales. Gracias por la buena sintonía. Bueno, más comunicación a través de la vía del WhatsApp. Tenemos a Juanito Walker. Muchas gracias, mi querido amigo. Hasta el final dice, gracias por compartir con nosotros. Buena nota, mi querido amigo. Al igual, feliz turno, dice, desde San Juan Zacatepeques. Ahí está con nosotros. Muchísimas gracias. Va a saludar mi querido Patu.
8: Amplificando, Iván Pereira, muchas gracias acá en Villanueva, muchas gracias también a Rudy Vázquez, ¿cómo estás? Familia García, siempre oyentes fieles en camino al Club Campestre en la Montaña, mis amigos en Colonia La Florida, mis amigos allá en El Milagro, en Satoj, muchísimas gracias. De verdad es que tenemos una audiencia increíble la tarde de hoy, Tavo. Eso nos da pues a nosotros un gustazo el poderles complacer. Toda la meseta central prendida de la programación de clásico, de clásica y los clásicos que nos han dejado huella por años. Así que buenísima onda. ¿Quién más hay? ¿Alguien que tenga usted saludos, Tabito? Yo voy a ir rapidito con mi estimado DJ Felipe. Dice, muchísimas gracias, Felipe Juan, Juancho. Amplificando todo volumen en su hogar, dice, la señal de la radio. Y Pato, quisiera que nos hicieras un segmento de puro rap. Bueno, muchas gracias por las sugerencias. Vamos a tomar en cuenta definitivamente, Tabito, ¿verdad? Mientras tanto, sigamos bailando, pues, con más de Retro Beats.
7: Bueno, saluditos para Jorge Mejía, también con nosotros desde Boca del Monte. Ahí comparte la programación del fin de semana. Saluditos para Mario, Donald en las 6. Y un saludo para Ricardo, también en buena sintonía desde el puerto de San José. Bueno, vamos a continuar con más mezclas. Gracias por estar con nosotros.

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1: Continuamos con los saluditos de todos ustedes quienes se reportan a través de la vía del WhatsApp, el 4156-1025. Saludos para Ernesto en la 21, para Mario en San Juan, Quique en zona número 6. Gracias, Susana y Bárbara, nos sintoniza en San Cristóbal. Saludos para Erika en la 2, Lester en zona 21, Byron en San Juan, Zacatepeques también disfruta del musicón. Saludos para Luis en la zona 11, Eric en zona 6, ahí recordando los Music Power, dice. Bueno, muchas gracias, de eso se trata, compartir recuerdos especiales. Saludos para Seño, Carol también, ahí va en buena sintonía con nosotros. Muchas gracias, Seño. Bueno, vamos a continuar, mis queridos amigos. Póngale play, Pato, así ya no nos apremia el tiempo.

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6: Bueno, continuamos, mis queridos amigos. Saludos para Edgar desde Los Ángeles, California. Muchas gracias. Familia Chujur, ahí está saludando a Isma Chujur también. Disfrutando de la programación, muchísimas gracias. El mero tigre en Alabama también disfrutando de la programación. Yuri envía saludos a su querida madrecita en el Amparo 2. Ahí está el saludo especial de Yuri. Nos pedí algo de disco. Bueno, con todo gusto. Sigamos poniendo musicón, mi querido emplumado pato.
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0: A continuación, pausa para el alma.
3: Escribió San Francisco de Asís que ama a los que te fastidian y a no ser que el Señor te indique lo contrario, no exijas que ellos cambien de actitud con respecto a ti. Los debes amar tal como son. Con esto reconoceré que amas al Señor. Si cualquier hermano del mundo, después de haber pecado cuanto es posible pecar, puede encontrarse con tu mirada, pedir tu perdón e irse perdonado, eso basta. Y si no te pide perdón, pregúntale tú si quieres ser perdonado. Y aunque después de esto pecara mil veces contra ti, ámale todavía más y perdónale. Viviendo estos consejos, llegarás a ser realmente feliz.
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5: Ah, qué bien, bueno. Fíjense que de eso se trata. Hemos recibido unos buenos comentarios ahí del segmento anterior, que fue variadito. Bonito porque 70, 90, 70, 2000. Por ahí se fue, papato. Ya lo conozco yo. Bueno, vamos a agradecer la comunicación. Muchísimas gracias por compartir con nosotros. Estamos entrando de lleno ya a la última hora del turno. No se siente el tiempo, de verdad. Muchas gracias, mis queridos amigos, de verdad. Saludos para Roberto. Ahí está con nosotros en el Mariscal, dice. Muchas gracias. Josué López también. Saludos para Danilo en Colonia La Brigada, zona 7. Muchas gracias. Ahí nuevamente el saludo para Guayo en Antigua Guatemala. Como siempre, fiel oyente a nuestra programación. Muchísimas gracias, mi querido Guayito, por la sintonía. Bueno, vámonos entonces. Si no se nos acorta aquí la hora por las crónicas de la 102.5. Bueno, vámonos.

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2: Bueno, saludos para el Abelito en zona número 5. También comparte el musicón con nosotros. Muchas gracias. Saludos para Carlos. Ahí disfrutando en Huehuetenango las mezclas. Dice, muchas gracias. Qué buen programón. Se están discutiendo. Nos dicen por ahí un mensajito. Muchas gracias. Ahí esperamos que les esté pareciendo toda la selección musical. Que bueno, pues ustedes han estado elaborando a través de la vía del WhatsApp. 41 56 1025. Muchas gracias. Next.

0: sabadito a través del 102.5. Así que muchísimas gracias, que se la pasen bien, feliz cumpleaños, grata vista parte de todo el staff de Clásica y qué buena onda por ser parte de ustedes. Julio Uloa, muchísimas gracias, bienvenido allá en zona 5, gracias a mi gente de zona 18, por ahí están Tito Quinteros, está Julio Erazo, y demás. Muchas gracias a toda mi gente en Colonia Mateo, muchas gracias a la gente que nos está escuchando en Misco. Uf, nos volvemos locos aquí con tantísimos saludos, Tabito. Lo importante es seguir con todos ustedes, público número uno, y por supuesto complaciéndoles, Pato Guatemala.
1: Bueno, vamos entonces con más musicón. Nos pedían algo noventero, pero con eso nos vamos a despedir, así que vamos a presentarles otra selección de buenos éxitos, los cuales teníamos pendientes por el club. Así que póngale play, Pato.

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3: Bueno, mis amigos, ya llegamos al último bloque, así que con esto nos vamos ahí a preguntarle a usted quién de principio a fin a través del 41 56 102.5.

Bueno, mis queridos amigos, de esta forma estamos llegando al final del programa. Como siempre, agradeciéndoles a todos ustedes quienes están de principio a fin con nosotros. Osman en la 12, Roberto Aguja, gracias mi buen amigo Robertío. Saludos para Mauricio en zona 6, Elmer Rosales, Orlando en Comalapa, Guayo en Antigua, Eddie Hurtado, Sergio Leiva, mi buen amigo Roberto Villalta también, gracias. Eric Chanona, Julita Roldán, Elena Beatriz, Carlita Gaitán también con nosotros, Marvin Cifuentes, el mero tigre en Alabama, Elmer y Carolina Álvarez desde Catedral, California. Dastay, saludos para Dastay, nos dice, para Rudy desde Houston, Ervin Leo, también el gran Rafael Chacón desde San Miguel Pochuta, muchas gracias. Saludos para Alex desde Los Sauces, zona 1. Muchísimas gracias, mi querido amigo, por la buena sintonía y por compartir con nosotros todo el programa, como siempre. Muchas gracias. Bueno, nos vamos despidiendo entonces a nombre del emplumado DJ Pato Guatemala. Julita Roldán también, ya la habíamos saludado. Muchísimas gracias. Estamos checando acá que ya hayamos saludado a todos correctamente. Fielmente y religiosamente. Muchas gracias, mi querido Alex, en zona 1, Los Sauces. Bueno, a nombre de Gustavo Mexicanos y DJ Pato Guatemala le decimos muchísimas gracias. Será hasta el próximo sabadito a partir de las 4 de la tarde. Pásenla bonito, buena semana, con permiso.

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0: Norte Tobalá. Bueno, Lina, se te informa, tenemos sobre Tobalá, en dirección a la cordillera, un aparato redondo que brilla con el sol. Con desplazamiento norte, continuo hacia el norte. Desplazamiento lento hacia el norte.
1: Conforme recibido, manténme informado.
0: Adelante, Tobalá. Ok, y ahora está desplazándose hacia el sur. Hacia el sur en círculos, ascenso y descenso. Lento, ahora aumentando la velocidad. Gracias. El planeador me atrevería a decir que no. Hay un patrón porque desarrolló velocidades muy rápidas, en este momento muy lenta. Descendió y ascendió rápidamente y ahora en este momento se está posando. Se está posando sobre una pequeña loma en un cerro.
2: La historia de Foo Fighters empieza cuando Dave Grohl, antiguo miembro de la banda Scream, es contratado para hacer las labores de batería en el que por aquel entonces era el desconocido grupo de grunge Nirvana. La casualidad quiso que el primer disco de Grohl en dicha formación, Nevermind, fuese un auténtico éxito en el ámbito mainstream, gracias a lo cual la banda ocupó los primeros puestos en las listas de ventas de todo el mundo. Durante el tiempo en el que fue miembro de Nirvana, Dave escribió varias canciones por su cuenta, algunas de las cuales no le parecieron del todo acorde al sonido de la banda. Más tarde, en 1997, llegó a decir: "Me impresionaban las canciones de Kurt Cobain y yo estaba intimidado. Así que pensé que lo mejor era que me guardara las canciones para mí". Con estas canciones, que no mostró a sus compañeros, decidió por su cuenta grabar una demo bajo el seudónimo Late, nombrando a la cinta que lanzó como Pocket Watch. La edición de este demo se hizo en apenas 100 cassettes que Dave Grohl repartió únicamente entre sus amistades y sin pretensión alguna de editarlo comercialmente. Bienvenidos de nuevo a las Crónicas del 102.5. Hoy los llevaremos por la historia musical de esta banda de hard rock y post grunge, Foo Fighters.
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0: This Is A Call es el primer sencillo lanzado por Foo Fighters, extraído de su álbum debut homónimo y lanzado a mediados de 1995. No se filmó ningún video para este tema. Respecto a la canción, Dave Grohl afirmó que el coro dice: "Este es un llamado para mi resignación pasada. Es solo una especie de pequeño saludo para toda la gente con la que ha tocado música, gente con la que ha sido amigo. Todas mis relaciones, mi familia, es un hola y de cierta manera, un gracias". Foo Fighters debe su nombre a los ovnis y los diversos fenómenos aéreos que fueron reportados por los pilotos de los aviones aliados en la Segunda Guerra Mundial, los cuales se conocen colectivamente como Foo Fighters. Antes del lanzamiento de su álbum debut en 1995, Dave Grohl, como único miembro oficial, reclutó al bajista Nate Mendel y al baterista William Goldsmith, ambos anteriormente miembros de la banda Sunny Day Real Estate, así como su compañero en las giras de Nirvana, Pat Smear, como guitarrista para completar la alineación. El baterista Goldsmith renunció durante la grabación del segundo álbum del grupo, The Color and the Shape, de 1997, siendo la mayoría de las partes de batería regrabadas por el propio Grohl, hasta que se unió Taylor Hawkins.
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0: Tras casi 2 años de gira exhaustiva presentando su primer disco, los Foo Fighters comenzaron a grabar en 1997 su segundo álbum, The Color and the Shape. Para la grabación del disco, William Goldsmith, batería, fue requerido solo en 2 temas, lo que provocó su abandono del grupo después de varias discusiones, dejando a Grohl en este puesto para que grabara el resto de las canciones. La crítica lo proclamó como uno de los mejores discos de rock de la década de los 90. Buscando un sustituto que ocupase el puesto de batería en el grupo durante la gira, Grohl llamó a Taylor Hawkins, ex miembro de Hot Chocolate, la banda en vivo de Alanis Morissette, para preguntarle si conocía a alguien que pudiese ocupar el lugar de Goldsmith. Pero, para sorpresa de Grohl, Hawkins se ofreció para tomar las labores de batería y así grabó las últimas canciones del disco. A finales de 2001, Foo Fighters regresó para trabajar en un nuevo disco que no dejó satisfechas las expectativas de Dave Grohl, razón por la cual decidió abandonar las sesiones de grabación y tomar un receso. Durante este tiempo grabó las baterías en el disco Song for the Deaf de Queen of the Stone Age, saliendo también de gira con ellos durante el 2002. Habiendo retomado fuerzas, la banda regresó al estudio para volver a grabar en tan solo 2 semanas el disco que tenía preparado antes de su etapa en Queens of the Stone Age, titulado One by One. Esta grabación está compuesta por canciones como All My Life, Low y Times Like This. El video de Low fue tremendamente criticado y censurado en muchas estaciones del mundo, ya que en él aparecía Grohl junto con su amigo Jack Black, visiblemente borracho y posando en posturas obscenas. Este disco le sirvió para consolidarse definitivamente como una de las propuestas de rock alternativo más importantes y vigentes de nuestros días, viajando nuevamente de gira por todo el planeta.
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0: El fútbol explicado al mejor estilo de la 102.5. A ver, Faitelson, tú que te estás ahí hablando y siempre diciendo, ¿qué es eso del regateo? ¿Qué es eso del regate? Explícalo.
1: A ver, el regateo, la misma palabra lo dice. Es como cuando le cometen una falta a un jugador y se cae, se reincorpora y se...

0: Foo Fighters se suele mantener alejado de temas políticos, pero en 2004, Dave Grohl decidió apoyar la candidatura para la presidencia de los Estados Unidos de John Kerry. A raíz de este suceso, toda la banda se unió a la propuesta de Grohl y realizó conciertos para su campaña. Entonces, su contrincante, George W. Bush, utilizó dos de sus canciones, Times Like This y My Hero, para sus campañas, declarándose fanático de la banda, cosa que a Dave Grohl no le agradó en lo absoluto. Este suceso fue el que inspiró el título de su siguiente álbum titulado In Your Honor. Se trata de un álbum doble con un primer disco que contiene las típicas canciones de rock de Foo Fighters y un segundo que incluye canciones más acústicas y tranquilas. Descrito por el líder Dave Grohl como el disco definitivo de Foo Fighters, vendió 320 mil copias en su primera semana en Estados Unidos. In Your Honor cuenta con un número de invitados especiales en su segundo disco, como Norah Jones, John Paul Jones de Led Zeppelin y Josh Homme del grupo Queens of the Stone Age. Dave Grohl ha descrito la presencia como artista invitado de John Paul Jones como la segunda cosa más grande que me ha pasado en la vida. Hay también una edición especial, un disco dual que contiene un making of y el segundo disco con sonido 5.1 surround.
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0: El sexto disco de Foo Fighters fue lanzado el 25 de septiembre de 2007 bajo el título de Echoes, Silence, Patience and Grace. Fue presentado con el sencillo The Pretender, que ya había alcanzado una gran popularidad un mes antes de la edición del álbum. El disco cuenta con 12 temas y la colaboración de la guitarrista Kiki King en el tema The Ballad of the Beaconsfield Miners, dedicado a unos mineros atrapados en una mina de Australia que pidieron un MP3 con música de Foo Fighters. Hasta ahora, único tema instrumental en la discografía del grupo. Otra de las peculiaridades del álbum son los coros, llevados a cabo por Taylor Hawkins en lugar del propio Grohl, quien venía ejerciendo esta labor en los anteriores trabajos de la banda. En la 50 edición de los premios Grammy, la canción The Pretender consiguió el premio en la categoría de Mejor Interpretación de Hard Rock. Además, el álbum Echoes, Silence, Patience and Grace consiguió el galardón en la categoría de Mejor Álbum de Rock. No solo alcanzó el tope de las listas en los UK Album Chart, sino que es su disco más vendido en el Reino Unido. Posteriormente, los Foo Fighters lanzaron Live at Wimbledon Stadium, un DVD en vivo, grabado durante dos actuaciones en el estadio de Wembley, en Londres, los días viernes 6 y sábado 7 de junio de 2008. El DVD incluye una combinación de temas de las dos noches, en donde tocaron los grandes éxitos de toda su carrera musical. Se hacen notar las colaboraciones de John Paul Jones y Jimmy Page de Led Zeppelin, como invitados especiales en los temas Ramble On y Rock and Roll.
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0: En septiembre de 2008, Dave Grohl anunció que Foo Fighters iba a tomar un largo descanso de la música. Así, podrían volver con un nuevo sentido de propósito. Grohl también informó a sus fans que no esperaran nueva música por un tiempo. Nunca nos tomamos un largo descanso. Creo que es el momento, comentó Grohl. Después de hacer Wembley, no volveremos ahí por 10 años porque ya hemos tocado para todos. Estuvimos en el Reino Unido todos los años, cada verano, y creo que es tiempo de tomar un descanso y volver cuando la gente realmente nos extrañe.
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0: En noviembre de 2009, la banda lanzó el álbum Foo Fighters, Greatest Hits, con un total de 16 canciones, entre las cuales se encuentran dos nuevas y una versión acústica del clásico Everlong. Dave Grohl declaró, este Greatest Hits es el final de algo. Es tiempo de movernos hacia otro capítulo u otra fase. Quizás sea diferente, de otra manera, no lo sé. Es bueno no saber qué va a venir después. Vamos a hacer algunos shows en Europa, pero después de eso, es como que ni siquiera sé si voy a seguir viendo a estos chicos, así que es medio raro.

0: En 2011, Foo Fighters anunció que su nuevo disco estaba terminado. Dave Grohl dijo, tenemos 11 canciones y en todo el disco no existe ni una sola balada. El proceso fue tan simple, lo hicimos realmente en mi garage. El hecho que lo hayamos hecho todo sin utilizar computadoras, lo hizo muy simple. Simplemente suena gigantesco. Y se refiere al trabajo que realizaron con el productor del disco Nevermind de Nirvana, Butch Vig. Butch nos jura que se ha divertido más haciendo este disco que cualquier otro anterior que haya hecho en su vida. Esos son un montón de discos. La banda publicó un video musical de Wild Limo, una nueva canción. El video cuenta con la participación del bajista y cantante de Motorhead, Lemmy Kilmister, y de la esposa de Dave Grohl, Jordyn. La banda anunció que el nombre del nuevo álbum finalmente será Western Light y no Back and Forth, como se había rumoreado anteriormente. Este último título es también el nombre de una nueva canción. Foo Fighters también lanzó Medium Rare, un LP que fue lanzado con motivo del Record Store Day, el 16 de abril de 2011. El disco incluye varias versiones que ha hecho la banda durante su carrera de bandas y artistas como The Wings, Prince y Pink Floyd.
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0: El disco Saint Cecilia fue lanzado como una descarga gratuita el 23 de noviembre de 2015. Inicialmente pensado como un signo de gratitud a los seguidores del grupo, el EP también se dedicó a las víctimas de los atentados terroristas en París.
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1: Los sucesores del guitarrista Pulsford y el bajista Parsons en Bush fueron respectivamente Chris Traynor y Corey Brits. Traynor también había acompañado a Bush durante el Golden State Tour como guitarrista de soporte. La nueva formación tocó en 7 shows en 2010, tocando canciones de los 4 álbumes anteriores de Bush y una nueva canción, Afterlife. Gavin Rossdale anunció en las redes sociales de la banda que el nuevo álbum de Bush se llamaría The Sea of Memories. El primer sencillo del álbum, The Sound of Wind, fue lanzado en julio de 2011 y alcanzó el primer lugar en el ranking de Billboard Alternative Sounds. Para noviembre de 2011, Bush tocó en un escenario en vivo para Guitar Center Sessions en DirecTV. Esta presentación se considera una de las mejores después de su regreso al mundo musical de la banda. El episodio incluyó una entrevista con el programa de invitados Nick Harcourt. Bush también aportó la canción Into the Blue, que se incluyó en el álbum de la banda sonora The Avengers, lanzado el 1 de mayo de 2012. Luego, Bush acompañó a la banda canadiense Nickelback en su gira de apoyo al séptimo álbum de la banda de Chad Kroeger, llamado Here and Now.
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0: Para marzo de 2017 se lanza Black and White Rainbows, producido por Bob Rock y séptimo álbum de estudio de Bush. El disco ha recibido críticas mixtas, pero ha logrado una buena respuesta comercial. También se ha lanzado una edición de lujo que contiene nuevas canciones y versiones ampliadas de algunas ya presentes en la primera edición. En el 2018, la banda anunció gira por los Estados Unidos de América llamada Revolution Tree Tour, actuando como headliner con Stone Temple Pilots y The Cult. El vocalista Rosdale también reveló que estaba trabajando en un material llamado Heber en previsión de un próximo álbum. En mayo de 2019, Bush estableció The Mind Playlist Tricks on You como el título de su nuevo álbum de estudio, anunciando que la canción Bullet Holes aparecería en la película John Wick, Chapter Parabellum. La canción y el video musical se lanzaron en mayo de 2019. Gavin Rosdale afirmó que el nuevo álbum, con la composición de canciones del productor estadounidense Tyler Bates, fue influenciado por la presencia de Bush en festivales de música dominados principalmente por bandas de metal, y que había estado escuchando específicamente a System of a Down durante el proceso de escritura para el nuevo álbum. En el 2020, la banda lanzó un nuevo sencillo, Flowers on a Grave, y anunció que su nuevo álbum fue retitulado como The Kingdom.
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0: Para 2022, Bush anunció una gira por Estados Unidos con Alice in Chains y Breaking Benjamin, así como el lanzamiento de su noveno álbum de estudio, The Art of Survival. En el 2023, Bush lanza un recopilatorio de grandes éxitos, el primero en incluir material de su reunión posterior a 2010 y el segundo de Bush en total. El título del nuevo recopilatorio es Loader, The Greatest Hits 1994-2023, y se anunció una gira promocional por Estados Unidos. Bush ha sido descrito como una banda post-grunge, grunge, rock alternativo y hard rock. Es una de las primeras bandas descritas como post-grunge, siendo etiquetada casi peyorativamente como post-grunge. La revista Rolling Stone describió a Bush como el imitador más exitoso y desvergonzado de la música de Nirvana. En el libro Fargo Rock City, una odisea de heavy metal en la zona rural de Dakota del Norte, el autor Chuck Klosterman escribió: Bush era una buena banda que acababa de señalar el comienzo del fin. En última instancia, se convertiría en la banda que dio la orden del final al grunge.
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0: En el libro Accidental Revolution, The Story of Grunge, el escritor Kyle Anderson describe el álbum de Bush, 16 Stone. Las 12 canciones de 16 Stone suenan exactamente como se supone que suena el grunge, mientras que el punto central del grunge era que realmente no sonaba a nada, incluyéndose a sí mismo. Solo consideren cuántas bandas y estilos diferentes de música han sido etiquetados bajo el encabezado grunge, y te das cuenta de que el grunge es probablemente el género musical más mal definido de la historia. Con una investigación, textos y datos por El Vampiro y una edición en los estudios 102.5 por Charlie Days, soy el Fantasma, quien nos invita a un próximo capítulo de Las Crónicas del 102.5.
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0: El fútbol explicado al mejor estilo de la 102.5. ¿Qué es eso de 4-4-2, eso de 4-3-3, o eso de 5-1-4 o 5-2-3? ¿Cómo está la cosa ahí?
1: 4-4-2, 10. 4 más 4 más 2, 10. Ajá. Y luego el otro es 5-3-5-3-8. Y 2, no, ahí nos pasamos, no son 10. Ah, sí, 5-3-2. 5-3-2 es 5-3 y 2, 5 y 5, 10. Ajá, ahí está. Y ese cuadro. El otro es 4-3-3, ¿verdad? 4 más 3, 7 más 3, 10. Cabal. Ahí está, eso es. Y uno que llevamos, 11. Y 11 contra 11, 22. Tras el huehuecho. Eso es.
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1: El fútbol explicado al mejor estilo de la 102.5. A ver, Luis César, explícanos cómo es eso del falso 9 y cómo defiendes con un falso 4.
2: Ah, mirá vos, qué buena pregunta. Mirá, un falso 9 se defiende con un falso 4, pero tenés que tener cuidado porque un falso 4 es un jugador que es un defensa, pero que no es defensa. Y tenés que tener un falso 5 adelante de él que va a apoyar al que va a ser un falso 8. El falso 8 juega, a veces se va, a veces viene, a veces defiende, a veces pasa al 5. Pero lo más importante es dejar suelto al 10, porque ese es el que va a apoyar al que va a ser tu falso 9. En realidad todo es una falsedad en el fútbol. Es así, el fútbol es así. Falso, ¿viste?
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0: El fútbol explicado al mejor estilo de la 102.5. A ver, Luis César, explícanos cómo es eso del falso 9 y cómo defiendes con un falso 4.
1: Ah, mira vos, qué buena pregunta. Mira, un falso 9 se defiende con un falso 4, pero tenés que tener cuidado porque un falso 4 es un jugador que es un defensa, pero que no es defensa. Y tenés que tener un falso 5 adelante de él que va a apoyar al que va a ser un falso 8. El falso 8 juega, a veces se va, a veces viene, a veces defiende, a veces pasa al 5. Pero lo más importante es dejar suelto al 10, porque ese es el que va a apoyar al que va a ser tu falso 9. En realidad todo es una falsedad en el fútbol. Es así, el fútbol es así, falso, ¿viste?
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2: El fútbol explicado al mejor estilo de la 102.5. A ver, Faitelson, tú que te estás ahí hablando y siempre diciendo, ¿qué es eso de regateo? ¿Qué es eso de regate? Explícalo.
3: A ver, el regateo, la misma palabra lo dice. Es como cuando le cometen una falta a un jugador y se cae, se reincorpora y se pone a gatas, pero cuando ve que el árbitro va a marcar la falta, entonces se vuelve a tirar y empieza a gatear. Eso es regateo.
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0: El fútbol explicado al mejor estilo de la 102.5. ¿Qué es eso de 4-4-2, eso de 4-3-3, o eso de 5-1-4, o 5-2-3? ¿Cómo está la cosa ahí?
1: 4-4-2-10. 4 más 4 más 2, 10. Ajá. Y luego el otro es 5-3-5-3-8. Y 2, no, ahí nos pasamos, son, no son 10. Ah, sí, 5-3-2. 5-3-2 es 5-3-2, 5-5-10. Ajá, ahí está. Y ese cuadro. El otro es 4-3-3, ¿verdad? 4 más 3, 7 más 3, 10. Cabal. Ahí está, eso es. Y uno que llevamos, 11. Y 11 contra 11, 22. Tras el huehuecho. Eso es.
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0: El fútbol explicado al mejor estilo de la 102.5. A ver, Luis César, explícanos cómo es eso del falso 9 y cómo defiendes con un falso 4.
1: Ah, mira vos, qué buena pregunta. Mira, un falso 9 se defiende con un falso 4, pero tenés que tener cuidado porque un falso 4 es un jugador que es un defensa, pero que no es defensa. Y tenés que tener un falso 5 adelante de él que va a apoyar al que va a ser un falso 8. El falso 8 juega, a veces se va, a veces viene, a veces defiende, a veces pasa al 5. Pero lo más importante es dejar suelto al 10, porque ese es el que va a apoyar al que va a ser tu falso 9. En realidad todo es una falsedad en el fútbol. Es así, el fútbol es así. Falso, ¿viste?
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0: El fútbol explicado al mejor estilo de la 102.5. A ver, Faitelson, tú que te estás ahí hablando y siempre diciendo, ¿qué es eso del regateo? ¿Qué es eso del regate? Explícalo.
1: A ver, el regateo, la misma palabra lo dice. Es como cuando le cometen una falta a un jugador y se cae, se reincorpora y se pone a gatas, pero cuando ve que el árbitro va a marcar la falta, entonces se vuelve a tirar y empieza a gatear. Eso es regateo.
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0: El fútbol explicado al mejor estilo de la 102.5. ¿Qué es eso de 4-4-2, eso de 4-3-3, o eso de 5-1-4 o 5-2-3? ¿Cómo está la cosa ahí?
1: 4-4-2, 10. 4 más 4 más 2, 10. Ajá. Luego el otro es 5-3, 5-3, 8. Y 2, no, ahí nos pasamos, no son 10. Ah, sí, 5-3-2. 5-3-2 es 5-3 y 2, 5 y 5, 10. Ajá, ahí está. Y ese cuadro. El otro es 4-3-3, ¿verdad? 4 más 3, 7 más 3, 10. Cabal. Ahí está, eso es. Y uno que llevamos, 11. Y 11 contra 11, 22. Tras el huehuecho. Eso es.
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4: El libro de Habacuc es de los más pequeños de la Biblia, solo tiene 3 capítulos y se escribió en un momento histórico bastante complicado porque los israelitas eran esclavos de los babilonios y no sabían qué hacer. El libro no termina como una historia de superhéroes, no se arreglan las cosas, muy al contrario, continúan igual, pero la diferencia es la fe. El libro termina con una poesía, cuyos últimos versículos dicen: aunque la higuera no florezca y las viñas no tengan fruto, aunque el olivo olvide su aceituna y los campos no den cosechas, aunque se acaben las ovejas del redil, yo exultaré con el Señor, me gloriaré en Dios mi Salvador. El hombre de fe no desfallece nunca en su esperanza, camina alegre por las alturas, confiando en todo momento en Dios. Esa certeza es la que hace que miremos todo lo que nos rodea con una luz nueva. Tener fe en Dios ayuda a pasar por los momentos más difíciles.
5: Soy el padre Juan Carlos de hablarconjesús.com para la 102.5.
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0: El fútbol explicado al mejor estilo de la 102.5. A ver, Luis César, explícanos cómo es eso del falso 9 y cómo defiendes con un falso 4.
1: Ah, mira vos, qué buena pregunta. Mira, un falso 9 se defiende con un falso 4, pero tenés que tener cuidado porque un falso 4 es un jugador que es un defensa, pero que no es defensa. Y tenés que tener un falso 5 adelante de él que va a apoyar al que va a ser un falso 8. El falso 8 juega, a veces se va, a veces viene, a veces defiende, a veces pasa al 5. Pero lo más importante es dejar suelto al 10, porque ese es el que va a apoyar al que va a ser tu falso 9. En realidad todo es una falsedad en el fútbol. Es así, el fútbol es así. Falso, ¿viste?
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2: Escribió San Francisco de Asís que ama a los que te fastidian. Y a no ser que el Señor te indique lo contrario, no exijas que ellos cambien de actitud con respecto a ti. Los debes amar tal como son. Con esto reconoceré que amas al Señor. Si cualquier hermano del mundo, después de haber pecado cuanto es posible pecar, puede encontrarse con tu mirada, pedir tu perdón e irse perdonado, eso basta. Y si no te pide perdón, pregúntale tú si quieres ser perdonado. Y aunque después de esto pecara mil veces contra ti, ámale todavía más y perdónale. Viviendo estos consejos, llegarás a ser realmente feliz.
3: Soy el Padre Juan Carlos de HablarConJesús.com para la 102.5.

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1: Somos las 10.

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0: 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Esta es la hora. Las 9, 3 minutos. 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
1: Las 10 en punto.
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1: Las 11. 3 minutos.
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1: Las 12. 2 minutos.
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1: Las 13 horas, en punto.
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1: Las 14 horas, 3 minutos.
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1: Las 15 horas, 2 minutos.
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1: Las 16 horas, 3 minutos.
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0: 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Esta es la hora.
1: Las 17 horas, en punto.
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